0: señor. Bueno, aquí se oye deliciosísimo. Ya estamos desde Guarapo Pub, en la calle Campoamor 52. Aquí está el estado de la Z y de la primera 92.3. Estamos al aire en riguroso directo a través de la 92.3 del FM y la primera. Si usted está en su coche a esta hora o está en casita, véngase para Guarapo, que hoy estamos celebrando oficialmente, Andrés, la fiesta del padre colombiano.
1: Un abrazo y un saludo especial para todos los padres, pero también latino, ¿no? Obrano, ¿qué me dice?
0: Claro, que venga todo el que, además, porque es la celebración del mes de junio, que en América Latina comienza en Colombia, Ecuador, República Dominicana, así que es la celebración, pues, que nosotros en América celebramos para el mes de junio.
1: Así que un saludo cordial para todos los padres. Mis madres, por favor, venga, traiga el esposo, traiga el papá, porque la verdad, eso se está colocando cada vez mejor. Así que la invitación súper especial para que se vengan para Guarapo Pub, calle Campoamor número 52. La música que vamos a transmitir hoy, la música de Viejo Teca, va a salir al aire. Ya estamos al aire, Bran, con la música que está por acá, Parero DJ.
0: Sí, señor. En vivo y en directo, lo que está pasando aquí en Guarapo es en vivo, así que ustedes que van en el coche y se ven, ¿para dónde vamos? Pero vamos para Guarapo. Aquí estamos, en vivo y en directo, transmitiremos toda la viejoseta de primera, señoras y señores. Quiero invitarlos porque entre las personas que vengan, vamos a rifar una ancheta gracias a la Gran Colombia. Una ancheta a la Gran Colombia es el nuevo local de todo lo que tiene que ver con alimentación latina en Catarroja. La Gran Colombia entrega una ancheta entre los asistentes hoy a la viejoseta de primera. Y también estaremos regalando muchísimas picadas para el bochinche de Puchi. Así que ya lo saben. Igualmente más clientes que se estarán vinculando a esta transmisión en esta noche. Atento a los padres que estén de cumpleaños, porque estaremos rifando botellas entre ellos. Los padres que estén de cumpleaños, estaremos rifando botellas de licor entre todos ellos. Así que feliz Día del Padre para los padres que están ahí escuchándonos al otro lado del radio. Y por supuesto a todos los que escuchan a

noche 50, no, de la noche no, 8 de la tarde 50, seguimos transmitiendo en vivo desde Guarapo Pub, calle Campoamor número 52, invitando cordial a todos los oyentes, por si andan desparchaditos, pues para que se vengan de una vez, porque eso está pero sabrosa la musicota, así que sí, estamos celebrando el Día del Padre, así que si no tiene parchecito para hoy, pues vea, vaya y vea, coja nomás la ubicación, calle Campoamor número 52, ahí estaremos con todos los oyentes de Z91.8 con la tremenda Viejo Z de primera, así que no tiene parchecito, pues vea, también se pueden los partidos del mundial, así que no hay excusa, véngase rápidamente, sí, véngase, así como le gusta a unos amigos y unas amigas, a Guarapo Pub

0: Llegamos a las 9 de la tarde, 10 minutos, 9:10. Seguimos en la Viejoseta de Primera, aquí desde Cuarapo Pab, la calle Campoamor número 52. Y por acá me encuentro con el primito, papi. Buenas tardes.
1: Buenas tardes, mi primo. Y a toda la familia de la Z aquí, ya saben, pues, los esperamos para que vengan acá, a la Biblioteca de Primera.
0: Oiga, eso está cogiendo como ambiente, la gente sigue llegando, la gente sigue disfrutando de esa tremenda musicot. Vea, escuche, ay no, ya digo, mejor dicho, vea, Parero Dillo, yo en vivo, en cabina.
1: Parero, el fastidioso, ¿no?
0: El fastidioso está en vivo a esta hora, así que los invitamos de cordial para que vengan ya mismo a Guarapo Pab, porque eso tiene buena pinta, ¿eh? ¿Cómo dice por acá?
1: Eso está buenísimo, hay un culerío.
0: No, yo ya tengo mi peluche por acá, entonces, papi, hago con eso.
1: La primita.
0: Pero no diga nombre, papi, así nomás, sin nombre, porque usted es horrendo sapo ahí nomás.
1: ¿Cuándo?
0: Ya saben, oyentes, no se lo pueden perder, porque esta musicota está impresionante en esta tarde fenomenal aquí en Guarapo Pab, calle Campoamor número 52. Venga, Frero, salúdeme a la gente para que venga ya mismo a Guarapo.
2: Claro, con mucho gusto. Tienen que venir aquí a Guarapo Pab, avenida Campoamor 52, que estamos en la super viejoseta.
0: La viejoseta de primera. Usted es DJ, pero ya va para la primera, ¿no? Ya dijo el jefe, ¿no?
2: Supuestamente esos son los rumores que andan por ahí. Vamos a empezar en la primera, con el poder de Dios, aquí con este gran equipo de trabajo, junto a mi hermanito R, que es mi patrocinador, mi manager.
0: Es mi manager
2: y agradecido con él y con el primo.
1: Ahí le tengo un peluche, míralo,
0: Ya saben, oyentes, invitación muy especial para que se vengan ya mismo a Guarapo Pab, de calle Campoamor número 52. Estamos en la Viejoseta de Primera. Seguimos con toda esa música sabrosa.

0: Bueno, seguimos. Aquí estamos desde Guarapo Pub, en el, la zona de la Avenida del Puerto, aquí al lado de Manuel Candela, Campos Crespo 53. Y sigue llegando la gente a la Viejo Z. Primo, estamos al aire por la primera y la Z.
1: Ay, ya sabes, pues, familia, que los estamos esperando acá. Sí, calle Campo Amor 52 en Guarapo, aquí con la Viejo Z de primera. Mejor dicho, una cosa de loco. Andamos aquí pegándole sabroso a los pasos, tirando paso doble. No, mejor dicho, una cosa. Con el primo, el parero, El vaso de avena, mejor dicho. Llenadorcito, como no vieron mañana. Padre celestial. Pues ya sabes, pues, familia, lo estamos esperando acá, pues, para que vengan y disfruten de esta Viejo Z de primera.
0: Gracias, primo. Bueno, le cuento que con la gente de la Gran Colombia tendremos una ancheta de regalo que estaremos rifando entre los oyentes de la primera y la Z que vengan hasta aquí, hasta Guarapo Pub. Y también rifaremos picadas gracias al bochinche de Puchis.
1: Uy, pero mira eso, pues. ¿Cómo así?
0: Tendremos más regalos. Entre los padres que vengan. Entre los padres que vengan, estaremos rifando también botellas de aguardiente de Guaro para esta tarde aquí en Guaro, en Guarapo. Disfrutar de toda esa alegría, la música tradicional de la Viejo Z de primera, la auténtica, la Viejo Z caleña.
1: Pues ya saben, pues, familia, no se pierdan, mire, qué marqueo regalazo que estamos, está dando aquí, gracias al bochiche de Puchis, ¿no? A la Gran Colombia, ¿no? Mejor dicho, una cosa de loco. Ya sabes, pues, los esperamos, pues, para que no se pierdan esos regalos que están dando aquí y estas sorpresas. Aquí en esta Viejo Z de primera.
0: Está tempranito, pero a la gente le gusta llegar tarde. Pero hay buen ambiente, a pesar de que está temprano, primo. Ya ha llegado la gente, que eso es importante, que la gente llegue tempranito a pasársela deliciosa. Hombre, aquí tenemos permiso hasta las 3:30 de la mañana. Pero si llega temprano, mejor. Estamos transmitiendo en vivo e indirecto desde Guarapo Pub. Ahí ve, al pasar por frente a Guarapo, ve el cartel de la Z allá afuera. Y acá estamos, por supuesto, el stand de la Z y la primera.
1: Sí, aquí ya saben, pues, que lo estamos esperando. El ambiente está jabrudo, mejor dicho. Ay, eso está para zapatear aquí, mejor dicho. Ya saben, pues, los esperamos acá, pues, en calle Campo Amor 52, en Guarapo Pub, con la Viejo Z de primera.
0: DJ Parero en vivo, Andrés R. DJ, el primo Bran Agudelo. Estamos aquí acompañándoles, el staff de la primera y de la Z, en esta Viejo Z de primera. Espectacular, de verdad. Esta programación dedicada al padre colombiano. Hoy estamos celebrando que en Colombia es el Día del Padre. Mucha gente a esta hora haciendo la llamada de rigor. Otros saliendo de los restaurantes y dirán, bueno, ¿qué es lo que pasa? Pues que estamos en Guarapo, señoras y señores, estamos en Guarapo. Estamos transmitiendo nuestra Viejo Z de primera. Lo que ustedes escuchan al aire es justo lo que está tocando nuestro DJ a esta hora en vivo y en directo. Mire, mire qué sabroso. DJ Parero, dígamelo. ¿Ah? Dígamelo con sabor, ¿cómo está la mula?
2: Espera, que no te escucho. ¿Qué?
0: ¿Cómo está la rumba? ¿Cómo está usted tocando hoy en vivo?
2: Esta rumba está haciendo una vuelta elegante de locos. Así que los invitamos a todos los que están en transmisión para que vengan y nos acompañen en esta Viejo Z de primera, que es la mejor de Valencia.
0: A esta hora estamos unidos las dos emisoras de Planet Media Group, la Z 91.8 y la primera 92.3. El primo en la pista, señoras y señores. Y esto hay que sonarlo todito, todito, todito, todito. Aquí estamos, lo seguimos esperando. La entrada es totalmente gratis. La gente que está preguntando por redes sociales, la entrada es totalmente gratis, así que no vale nada la entrada. Venga en familia, botella a precio de viejoteca. Venga a pasársela rico. Domingo familiar, domingo de la Z y la primera.

La Z 91.8, 92.3. Estamos en vivo y en directo desde Guarapo Pub. Desde Guarapo Pub, aquí estamos, señoras y señores. Seguimos esperándolos en esta transmisión especial, precisamente con la viejocita de primera.

la primera en vivo desde Guarapo Pablo. Calle Campo Amor 53, aquí cerca de Manuel Candela, en la Avenida del Puerto. Estamos en riguroso directo, celebrando el Día del Padre, señoras y señores.

0: Esto sí es una viejoteca, señoras y señores. ¡Ay, qué rico! ¡Dígame, mano! Desde Guarapo Park, señoras y señores. Calle Campo Amor 53, Valencia. Aquí estamos celebrando el Día del Padre. La viejoceta de primera. A través de la primera FM 92.3 y la Z 91.8. ¡Ay, qué rico! Aquí los estamos esperando para que se venga la gente para acá a disfrutar. Oiga, primo, hasta... Sáqueme la gente a bailar, primo. Eso es normal, que pisen el cable, porque aquí hay mucha... Está llegando la gente, señoras y señores. Desde Guarapo. Aquí estamos, señoras y señores. Mire esto. Primo, los felicito. Esto sí es una viejoteca.
1: Muchas gracias.

0: Aquí estamos desde Guarapo, Pap. De la viejoceta de primera, la gente sigue llegando a disfrutar de una fiesta fantástica. Y saludamos por aquí, venga para acá. Miguel, el bochinche de Puchis. Vamos a hacer un regalo de la Gran Colombia. Vamos a regalar ahora una ancheta de la Gran Colombia. Y también, por supuesto, órdenes para que se van al bochinche de Puchis. Por aquí ya llegó la gente del bochinche de Puchis. Les damos cordialmente la bienvenida. Qué buen hombre, bienvenido, señoras y señores. Aquí estamos poniéndole sabor, señoras y señores. Al aire estamos a través del canal 92.3 del FM. Y la primera, y por supuesto, 91.8, la Z que te prende. Desde este escenario espectacular, Andrés R. DJ.
1: Oiga, eso se está poniendo sabroso, así que la invitación súper especial para que se vengan ya mismo a Guarapo Pub de calle Campoamor número 52. Usted que nos está escuchando en su coche o está en casita, no tiene nada que hacer, pues esto está muy bueno. Así que aquí estamos en este domingo familiar, domingo celebrando el Día del Padre con esa musicota tan sabrosa, Abraham.
0: Sí, señor, mire, seguimos. Si ustedes oyen esto al aire, señoras y señores, es porque lo están tocando nuestros DJs de la Z y la Primera. Esto es en riguroso directo, en vivo y en directo desde Guarapo Pub, aquí en Valencia, celebrando el Día del Padre. Véngase para Guarapo que la entrada es gratis. La entrada es gratiniana, no vale nada, no vale nada la entrada. Así que véngase, está llegando la gente, gracias de verdad. Gracias a esa gran convocatoria que tiene nuestras estaciones de radio. 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

Primera 92.3 y la Z 91.8 desde Guarapo Pap. Sigue llegando la gente, está Gran Viejo Z, señoras y señores. En vivo y en directo aquí estamos transmitiendo a esta hora de la tarde a todos los oyentes que están tanto en el streaming como los oyentes en los coches, en los vehículos. ¿Dónde estás? ¿Para dónde va? El camino conduce para acá, para la calle Campo Amor, cerca de Manuel Candela, donde está Guarapo Pap. Busca la ubicación de Guarapo Pap. Se viene para acá con la familia, con la tía, con la prima, con la hermana, con la viejita. Traiga a la prima, traiga a la abuelita. Los DJs de la Z y la primera en vivo.

estamos. Seguimos, señoras y señores, desde Guarapo Pub. Aquí en Valencia, en esta viejo Z de primera. Seguimos, señores y señores. La entrada es totalmente gratis. Sigue llegando la gente a esta gran viejoteca. Hoy, celebrando el Día del Padre. Desde Guarapo Pub, señoras y señores.

0: ¡Órale, qué rico! Estamos en la Viejoseta de primera, gracias.
1: Caleña, caleña,
0: vamos con las palomitas de maíz, para que rico.

la Z y la primera en vivo a esta hora, escuchándonos a través de esa transmisión en vivo y en directo. Aquí estamos, señoras y señores, estamos en vivo y en directo a través también de nuestras dos emisoras de Radio FM en el 92.3 FM. Saludo y aplauso para todos los padres en su día, todos los padres colombianos, hombre, que Dios me los bendiga, que la pasen rico. La gente del Bochinche de Puchis que ya ha llegado, y la Gran Colombia también, que hoy estará regalando entre la gente que está esta noche, esta tarde aquí en Guarapo Pub. Estaremos entregando picadas para que vayan al Bochinche de Puchis y una espectacular ancheta que rifaremos entre los padres de hoy de la Gran Colombia, que es el nuevo local en Catarroja para todo lo que tiene que ver con productos colombianos. Sí, señor, aquí estamos. Vamos a ponerle sabor, señoras y señores. La Biojoseta de primera. Saludo para toda la gente que va en el coche. Un abrazo para todos bien especial a través del 92.3 FM y la 91.8. Lo que escuchan es lo que estamos tocando en vivo. Aquí está ahora a través de Guarapo Pub. Los esperamos en Guarapo Pub Valencia.

no vayan cogiendo pareja. Aquí estamos. La primera FM 92.3 y la Z en vivo desde Guarapo. Se preparan las mujeres que van a bailar con el primo. La que mejor lo haga tiene regalo esta noche. Esta es la Viejo Z en vivo.

Bueno. La primera mujer que se atreva a bailar con el primo aquí en la pista va a tener una invitación, un regalo especial del Bochinche de Puchis. Una picada para dos personas. Así que, ¿cuál se atreve en este momento, señoras y señores? ¿Cuál es la primera mujer que se atreva a seguirle el paso al primo? Eso sí, tiene que hacerlo bien. Y por supuesto el jurado calificador estará diciendo. Ahí está, la primera y arrancamos. Primo, usted me va diciendo. Usted dice si le sirve la pareja o no. Vamos, vamos ahí. Con el Bochinche de Puchis, la Gran Colombia. Estamos en vivo a través de la Z y la primera.

Bueno, primo, ¿sí o no? ¿Se va o se queda? ¿Se va o se queda? Vamos con otra rápidamente, otra, y después decimos cuál es la ganadora. Otra que salga con el primo rápidamente, señoras y señores. Ahí salió, ahí le salió la segunda. Un regalo espectacular del bochinche de Puchi.

0: a la ciudad más rumbera de Colombia. Cali, la ciudad.
1: Dímelo, dímelo. No pare, no pare, no pare, no pare. Ahí fue. Primo, la cuarta, ¿se va o se queda? Otra chica y así cerramos el concurso. Y el primo dice con quién le pegó mejor.

0: Dímelo, primo. ¿Con quién? ¿Otra más o con esa las que cerramos ahí? Rápidamente dígamelo ahí, señoras y señores. Estamos en vivo a través de 91.8 y, por supuesto, a través de la primera 92.3. Primo, dígamelo usted aquí en el micrófono, por favor. La 1, la 2 o la 3, y esa se gana el regalo del bochinche de Pucci.
1: La 1.
0: La número 1. ¿Dónde está la número 1? ¿Dónde está la número 1?
2: Bienvenidos a la...
0: Listo, ahí déjenlo todo ahora sí, primo. Con la viejo Z y la primera, 92.3, 91.8.

Comenzamos a prepararnos porque este miércoles estaremos todos con la camiseta amarilla de Colombia. Aquí estamos viviendo desde una vez en este preámbulo desde la Viejoseta de Primera. Aquí está Pedro Salcedo para disfrutar, qué rico. Vamos a sentirnos bien colombianos. Feliz Día del Padre para todos.

Primo, vaya haciéndome el trencito. Vaya haciéndome el trencito. Ah, sacándome la gente. ¿Dónde está el humo? ¡Quiero humo! ¡Ay! ¡Vaya! ¡Vaya bien rico! Vaya sacándome la gente para el trencito, primo. Póngale sabor. Vaya. Con la Gran Colombia. Es lo que llegó. Lo nuevo, lo nuevo. Mañana voy por el Pitafera allá a la Gran Colombia. ¡Vaya! ¡Puchis! El bochinche de Puchis. Saludos para Doña Flor, para Don Dailer. Están ahí Dailer y su combo, ¿yo? ¡Primo! Sáqueme las niñas, las mujeres. La que se le meta el tren del primo tiene regalo de la Gran Colombia. ¡Vaya, qué rico! Llegó el otro DJ de la primera y la Z, DJ Aníbal. Ya le toca turno. María Mentira Parrillada. Vaya, primo. Primo, vaya sacándome las mujeres a bailar porque esto se viene el trencito.

Estamos al aire a través de la Primera FM 92.3 y la Sexta 91.8. Pronto viene Bembé en Benetuser, así que prepárense, señoras y señores. Plan en Media Group. Daniel, yo le cobro por sonarlo por aquí. Vaya primo en la jugada, porque venimos con otro regalo

0: Sí, señor. Saludo para los oyentes de la primera 92.3 a esta hora conectados. La gente que va en el coche, aquí estamos. En Guarapo Park. La gente no cree, ¿cierto? Que estamos en vivo, primo.
1: Estamos en vivo aquí. En la 92.3, la primera, y en la Z91.
0: Y la Z91.8. La gente que va en carretera, un abrazo para ellos. A los que están por la aplicación, también saludo especial. La gente que está fuera del país, el abrazo bien especial. Ya viene Bembé, el epicentro latino del verano, 11 años en Valencia. Todos los domingos de verano. Ponle sabor.

seguimos, señoras y señores. Vamos a hacer el cambio del DJ. Venga, DJ Bebé, para acá. ¿Cómo se llama el DJ? El nuevo DJ de La Primera y la Z. Bran Agudelo con ustedes en esta tarde. Vaya, esta canción la pidió Don Dailer porque le recuerda la época sabrosa en Cali, Colombia. Vaya, dímelo con sabor.

0: La viejo Zeta.
1: Bueno, bueno, muy bien. Estamos al aire a través de la primera FM 92.3. Igualmente, la Zeta 91.8. Pronto que viene Bembé. Viene Bembé. Señoras y señores, estaremos entregando en instantes el primo a la pista. Vamos a entregar de nuevo otro regalo gracias a la Gran Colombia. 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Estamos en vivo, hay un feedback, pero estamos en el sitio. Por eso, los oyentes de la Z que están escuchándonos en el coche y la primera FM 92.3, pues pueden escuchar. Pero esa es la idea, que se oiga el sabor, que se oiga la alegría. El primo sacará a tres personas a bailar, ¿ok? Y la que mejor lo haga en pasos se llevará el regalo. La primera persona, vaya, Yurani, vaya. Entonces la primera persona, son tres chicas. Vamos por cada mesa una. A ver, una rápidamente porque estamos en vivo, señor. La cheta, una de siete. A ver, señoras y señores, gracias a la Gran Colombia. Me prepara el DJ R que está en los platos en estos momentos. Señoras y señones, venga. Vea, viene rápidamente. María Mentira da otro regalo. Sí, señor. Muy bien, gracias. Se une María Mentira. Estamos en directo, en riguroso directo a través de las dos emisoras de FM. Estamos conectados, pueden mirar la aplicación y estamos ahí. Necesitamos tres chicas rápidamente. La uno, la dos y la tres. Rápidamente sale la primera. Eso sí, paramos a la mitad para que haya equidad. ¿Cuál es la número dos? Rápidamente. Juan Diego, ayúdeme. ¿Cuál es la número dos? Ahí viene. Eso, vamos a tenerlas aquí. Y la número tres, la número tres. Venga, Yurani, venga. No, no, no. Usted no gana, pero pues para que participe. Lo importante es la personalidad. ¿Ok? Ustedes dos, señoras, bien bonitas. Muy bien. Gracias, señoras y señores. Arrancamos, estamos al aire. Desde Guarapo Pub, aquí estamos, a los oyentes que a esta hora nos siguen a través de la radio, muy amables. Aquí estamos, dos regalos de María Mentira Parrillada y de la Gran Colombia, lo nuevo en Catarroja del bochinche de Puchis. Ya viene Bembé, aquí está DJ R en vivo, el primo en la pista de Guarapo.

Rápidamente con la otra, vamos rápidamente con la otra para que haya equidad, que sea la misma canción. Otra participante, señoras y señores. Vamos ahí. La que mejor lo haga en pasos. Queremos pasos de la época que se vaya.

Sí, señor. La tercera participante. Venga para acá la cuarta porque después sigue. Vamos ahí. Vamos ahí. Paso. Tiene que ser paso al estilo caleño. 1, 2, 3.

en vivo. Estamos al aire a través de 92.3 FM, la primera, la emisora del despecho, la ranchera, el vallenato, de Planes Media Group, de quien les habla Bran Agudelo, y la Z, la cuarta y última participante, con la Gran Colombia y con María Mentira. Aníbal, tenemos listo el premio, ¿no? Vamos al premio ganador y el de consolación.

0: venga, párese un momentico, Yurani, párese un momentico allí. Yo, el primo es mi colaborador de mi casa radial. Pero usted es un caleño raizal, ¿no? De raíz, o sea, que usted nació en Cali.
1: Claro, sí.
0: ¿Usted nació?
2: Yeah.
0: En Cali, bueno. Yo del Mondomo Cauca, pero bueno, la trajimos temprano, jovencita y todo. Hágame un favor, hágame un pasito los dos ahí, porque yo quiero el paso. Ese es el premio, ¿ok? Este no vale, simplemente es el paso. Vamos ahí. Pero yo sé que los dos le pegan bien. Vamos a hacer el paso. Aníbal, concéntrese, Mejorani, ¿vale? Vamos ahí. Estamos al aire a través de la Z y la primera.

Vamos aquí con la otra participante. Venga para acá, mi amor. Y así vamos a deliberar. El primo lo vamos a mandar a vivir al Cauca. Un, dos, tres. Vamos, Aníbal. Vamos a ir. Eso, sí, señor.

0: Gracias. Gracias, gracias, gracias. Don Dailer, la pareja uno, es la señorita, la pareja número dos es la señorita. ¿Quién es la pareja número tres? La pareja uno, dos y tres, ok, y cuatro, Yurani. ¿Cuál de usted, o sea, deme un punto, voy con dos jurados. ¿Cuál escogería usted para el regalo de la Gran Colombia?
1: Hombre, pues yo elegiría a mi hija, ¿no?
0: Entonces la escogería a ella. No, pero no la puede escoger a ella, Tiene que escoger a cualquiera de las otras. Es punto.
1: A Angie, pues.
0: A ella, por ejemplo. Bueno, vamos ahora con el patrocinador, el señor Miguel, más conocido, Miguel Rodríguez de aquí, o sea, el bochinche de Puchis. ¿Cuál sería de las cuatro parejas la que puede, evidentemente, bailar mejor?
2: Bueno, le pido 30 segundos. Un momentico, voy a hacer una rifa especial a nombre de la Gran Colombia. Ya mismo. Dos personas para Islas Canarias, les voy a regalar estadía y todo, para que escriban el DNI con viaje directo en el AVE, ¿vale? Para que lo tengan en cuenta. Bueno, la que mejor bailó fue la que mejor bailó, la chica de allá, la señora, claro, la uno.
0: Bueno, muy bien, muy bien. Y ella, hay un empate, ¿correcto? Hay un empate. Aníbal, venga, por favor, otro de los patrocinadores, María Mentira, lleva con nosotros desde que comenzamos en la Z 91.8. Gracias por, empresario, apoyar a nosotros los empresarios que la hacemos con todo. Entre la 1, la 2, la 3 y la 4, ¿cuál creería usted que hizo mejor los pasos?
3: Sin ofender, ¿no? Sin personalmente.
0: No, son los pasos. No pasa nada.
3: Ando con ella.
0: ¿Ella? O sea, hay un empate. Perfecto, hay un empate. Yurani, no votó por vos nadie. Usted se gana. Usted participa en la rifa de un billete ida y regreso a Buga. Con todos los gastos pagos en el Palmira. Muy bien, señoras y señores, las tres señoritas les damos un regalo, ¿ok? A las tres señoritas, un regalo de María Mentira y de la Gran Colombia. Gracias, un aplauso, seguimos. La Viejo Zeta. Por favor, con el primo, apunte los nombres.